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0: Santo los días si son de día.
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0: Santa la tarde si son la tarde.
1: Buenas tardes.
0: Buenos días.
2: Buenos días.
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1: Señor.
0: Buenas tardes.
1: Buenas tardes.
0: Criollo, buenas tardes.
1: Buenas tardes.
0: Buenas tardes.
1: Buenas tardes.